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¿Qué tal? Muy buenas noches. Son las 5 de la madrugada, las 4 en Canarias. Estamos ya poniendo en marcha este jueves llamado 3 de septiembre. Y yo traigo aquí 2 horas con lo mejor de la música española para acompañarte, para, si no puedes dormir, que estés aquí conmigo. Y para los que vais a empezar esta mañana con alegría y con lo nuevo de Raúl El Valilla.

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Nos han traído una de esas canciones para ir poco a poco despidiendo este verano 2026. Todavía tenemos algunos días y espero que te guste. La portada, Javier Belizón y Decay.

0: 100% pacharán.
1: Y es que se van haciendo ya un poquito más cortos los días, va anocheciendo antes, bueno, pero también yo creo que el otoño tiene su encanto, sus cosas buenas, te lo aseguro. Javier Belizón y Decay y La Portada. Y ahora con María Jiménez y con Paco de Lucía.

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0: Que sí, que los que vayan a turno cambiado, eso de una semana currando por la mañana, otra semana currando por la noche, pues pensarán que están en una auténtica cárcel. Precisamente, aquí llega lo nuevo de María José Yergo, La Celda.
1: Sí.

Vamos ya camino de las 6 de la mañana. Nos quedan todavía muchas canciones para seguir disfrutando, para ir arrancando los que estáis empezando ya este jueves 3 de septiembre. María José Yergo, que pasaba por aquí con La Celda. ¿Y quién viene ahora? Venga, te lo digo ya. Invitados de lujo, porque llegan los Chichos, que no vienen solos, junto a Estopa, Lubricán, que se atreven con un tema de Fito y Fitipaldis, o todo un temazo de José el Francés.

Septiembre es el mes de las colecciones, de la vuelta al cole y de propósitos, de muchos propósitos. Pues que sea uno eso de aprender a bailar, ya sea bachata o lo que sea, con tu chico o con tu chica, y con lo nuevo de Nia de la Rubia.

Claro, y es que si te pregunta Alejandro Astola que dónde vas, pues a las 6 de la mañana y 12 minutos, con que te quedes aquí con nosotros en Radio Lee, me doy por recompensado. Venga, un regalo para ti, que sé que te gusta. La nueva de Marta Quintero, imagino.

Mi admiración para esos que se levantan y prácticamente con los ojos pegados llegan a la estación de autobuses, a la parada de metro, sin perder.

Y es que a veces tenemos que chocarnos contra el muro para darnos cuenta, pues eso, de que hay ahí delante un muro. Y que muchas veces no lo vemos. Moisés Losada, A prueba de balas. Es su nueva canción, una de las dos que tenemos aquí sonando.

Nos hemos tirado prácticamente todo el verano escuchando una de sus canciones dentro de su nuevo disco, Titánicos. Y es que Ángeles y Dioni lo han dado todo por la música y siguen cosechando éxitos. Esto es lo nuevo, Nunca te he olvidado.

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Pues seguimos en tierras gaditanas. Pasaban por aquí Indara y Saraima con la cita. Y pues como te decía, en tierras gaditanas, ¿con quién mejor que con él? El barrio. Aquí llega Peliculón.

0: Estamos ya empezando esta mañana de jueves, 3 de septiembre. ¿Quién te lo iba a decir a ti? Pues que iba a pasar la semana tan rápido. Ya sabes que con nuestra música todo se hace más llevadero. Y sobre todo a esos que ya os estáis levantando y estáis empezando esta mañana de jueves. Aquí llegan ellos, Junior Míguez y Juan Cid.
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Esencia muy flamenca, pero muy urbana también, porque así son ellos. Junior Míguez y Juan Cid nos han traído este Me Llaman Loco. Y más canciones que van a llegar justo ahora aquí en Radio Lé. Los Chunguitos, Peret y un regalito más para que no te lo pierdas.

0: Bendito.
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2: Vaya, qué rápidas se han pasado estas dos horas. No te ha faltado la buena música y tampoco te va a faltar la buena compañía a partir de las 7. Ya está por aquí en el estudio de Radio Ley Elena Palomo, dispuesta a seguir acompañándote en esta mañana de jueves. En nada arranca Café Olé. Sigue aquí en Radio Ley. Besitos de Antonio Almagro y feliz mañana. Adiós.

0: sí, que aquí comienza Café Olé. Son las 7 de la mañana, las 6 en Canarias. Feliz jueves 3 de septiembre. Espero que hayáis tenido un amanecer de esos maravillosos que te hacen empezar el día pues con muchas ganas. Porque parecía que el verano nos estaba dando una tregua, ¿verdad? Pues nada de eso, vuelve a plantarse aquí. Tenemos esas noches calurosas que dices, ¡ay, otra vez! Bueno, pues sí. Y a los que les gusta el calorcito, pues están contentos. Soy Elena Palomo. Bueno, os mando un beso enorme, un abrazo. Estoy aquí preparada para compartir esta mañana con vosotros un café calentito en este Café Olé y quiero escucharos, estoy deseando escuchar vuestros audios.
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0: Ya sabéis, ya podéis ir mandándome vuestras notas de voz, que yo estoy encantada de escucharos, ¿eh? Quiero que me contéis dónde estáis, qué tiempo hace allá donde estáis, si la noche ha sido dura, si la noche ha sido fresquita y sobre todo, qué planes tenéis para el día de hoy, lo que sea, contádmelo. Bueno, pero antes tenemos toda la información. Muy buenos días, Ana Aranda.
2: Buenos días. El presidente del Gobierno comparece esta mañana ante el Congreso de los Diputados para dar explicaciones por la crisis en Ceuta. La comparecencia está prevista para las 9 de la mañana y llega tras una jornada de protestas multitudinarias en apoyo a los ceutíes y con críticas a la gestión del Gobierno. En el foco también Marruecos, por el informe de la Policía Nacional que señala a gendarmes marroquíes que ellos guiaron la entrada de migrantes en ese salto masivo de los pasados 30 y 31 de julio. Por otro lado, la Guardia Civil ha intervenido en Almansa, Albacete, un ejemplar de tortuga caimán. Es un animal muy peligroso y que está prohibido en España porque tiene una mordedura tan potente como la de un cocodrilo. La dueña lo tenía en el patio de su casa y ha sido denunciada por un delito contra la flora y la fauna. Buscadla si podéis porque el animal es cuanto menos curioso. Y para terminar, una noticia del mundo del deporte. Carlos Alcaraz ha ganado en segunda ronda al portugués Jaime Faria en el US Open. Ha ganado en 4 sets, ha perdido el primero y ha tenido que remontar, pero ya está en tercera ronda donde jugará este viernes contra Ji-Byung-Woo. Es que me lo ponen difícil.
0: Te lo ponen complicado las cosas como son. Oye, pero qué maravilla, qué buenas noticias, ¿eh?
2: Pues sí, en deporte.
0: Es que este chico no hace más que darnos alegrías constantemente, las cosas como son. Oye, pues nada, nos escuchamos un poquito más tarde. Muchísimas gracias.
2: Volvemos.
0: Hasta luego.
2: Adiós.

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1: Ahora sí que, hijo, se me corta constantemente en la música, madre mía. Mira, yo venía a contaros qué tal está el tiempo hoy en España, que bueno, como podéis imaginar, pues va a ser un día de mucho calor, sobre todo por el centro y por el sur de España. Así que ya sabéis, agua a mano, a buscar la sombra. El sol viene hoy, pues eso, con ganitas. Así que en algunas zonas, pues mira, podemos pasar de los 35 grados, sobre todo en el sur, llegan a los 40, madre mía. O sea que hoy el que tenga que trabajar bajo el sol, mucho cuidado, sobre todo que no nos dé un golpe de calor y mucha paciencia. Por la noche, bueno, pues tampoco vamos a descansar demasiado con el calor. En algunas zonas del sur y del Mediterráneo no bajarán de los 20 grados. De esas noches en las que uno se da la vuelta en la cama, otra vuelta y dices, pero ¿cuándo se duerme aquí? Vamos a ver si tenéis aire acondicionado o ventilador, pues ya sabéis, a tope. Por lo demás, pues mucho sol y pocas nubes en casi toda España. Por el norte, eso sí, pues niebla por la mañana, también puede haber en algunas zonas del Mediterráneo y por el estrecho, y también habrá calima en algunas zonas del sur y en Canarias. Ya sabes, ese polvillo que se queda encima del coche, que tú lo limpias y al día siguiente parece que no has limpiado nada, pues eso. Y por la tarde, bueno, pues podría haber algunas nubes y caer algún chaparrón en zonas de montaña, pero cosas muy aisladas. En Canarias también tendremos nubes y temperaturas parecidas a las de estos días, y ojo con el levante, que ya lo dijimos ayer, en el estrecho, porque puede soplar bastante fuerte, así que tener mucho cuidadito con el viento. En resumen, sol, calor y más calor, y nosotros pues que nos tenemos que poner a la sombra, que con 40 grados los pipioles y pipiolas pues nos derretimos hoy, ¿eh?

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1: Bueno, ¿qué tal? Ya os habéis despertado todos. Yo he pasado lista a las 7 de la mañana. Bueno, ya había aquí un montón de gente que se había despertado y que nos ha mandado mensajes de voz.
2: Hola, buenos días, pipilos y pipiolas. Yo soy José Antonio, estoy aquí en Málaga, hace un calor que no os lo podéis creer, pero yo me tomo un cafelito con hielo y lo que más me refresca el día es escuchar el Café Olé. Y besitos para todos los pipiolos, para todas las pipiolas y para ti, Elena, eres la más mejor.
1: Muchísimas gracias.
3: Buenos días, pipiolos y pipiolas. Aquí una que escucha el Café Olé desde Madrid. Estoy aquí mirando por la ventana. Tiene pinta de que va a ser un día bastante bonito, pero he visto la previsión y dice que va a hacer muchísimo calor aquí en la ciudad de Madrid. Así que nada, tengo que ver ahora qué me pongo. Así que me pondré fresquita. Un beso muy grande a todos. Elena, ponos alguna canción animadilla, que está una todavía que no me despierto.
1: No se hable más, ¿eh? Yo ahora os la pongo.
4: Buenos días, amigos de Café Olé. Buenos días a todos. Soy Antonio de Palmanova. Como cada día estoy dando mi paseo matinal. A ver si me podéis poner la canción El Moreno Baila de Isabel Pantoja. Venga, un abrazo a todos y buen día.
5: Muy buenos días, Elena Palomo. Buenos días, pipiolos del mundo. Vamos allá, que ya está aquí Café Olé, Radio Olé. La que nos alegra, la que nos divierte. Nos da energía cada día con sus canciones y su presentadora. Bueno, aquí Juan José desde Morón de la Frontera. Venga, Elena Palomo, pon la canción del arrebato de hoy. Hoy va a salir todo bien. Te la dedico a ti y a todos los pipiolos del mundo. Vamos allá, que somos una gran familia. ¡Hasta luego!

vida es una fiesta, no, te diría que es un espectáculo. Sobre todo porque, mira, estoy viendo ahora mismo el amanecer y me parece un espectáculo maravilloso, una obra de arte. Y llega por aquí ahora Alfredo Tejada con La Pared, pero antes te quiero recordar que puedes mandarnos un audio al 683-142-277 y cuéntame por qué estás haciendo, qué estás desayunando. Yo hoy me he tomado para desayunar, que me hago unos sándwiches maravillosos, una especie de pulguita así con un poquito de pavo y luego un cafecito y he venido aquí ya, pues eso, bailando esto, La Pared.

0: pues llega el momento de la información con Sara Aranda. Muy buenos días.
1: Buenos días. Vengo a contaros que Donald Trump quiere que se celebren elecciones en Venezuela, pero todavía no. Trump ha vuelto a elogiar el trabajo de la presidenta interina venezolana, Delcy Rodríguez, pero no cree que el país esté preparada por unas elecciones, aunque espera que se celebren pronto. Declaraciones que coinciden con las de la propia Rodríguez, que cree que hay que dar tiempo al país, y también coinciden con ese acuerdo por el cual Estados Unidos va a poder explotar 17 yacimientos petrolíferos en Venezuela. Y también nuevo episodio de violencia relacionado con el narcotráfico aquí en España. Tres guardias civiles han resultado heridos tras ser embestidos por una narcolancha en Águilas, en la región de Murcia. Los dos ocupantes de la embarcación se dedicaban al petaqueo. Transportaban 20 garrafas de gasolina que suministraban a otras narcolanchas. Los dos han sido detenidos. Y atentos, porque la Agencia Española de Medicamentos y Productos Sanitarios ha retirado del mercado una veintena de productos adelgazantes. Los productos contenían sibutramina, un principio activo que está prohibido en la Unión Europea desde 2010. Provoca aumento en la frecuencia cardíaca y la presión sanguínea, algo que puede derivar en enfermedades cardiovasculares. En la página web de la agencia tienen la lista completa de los nombres de esos productos y también fotografías para que sea más fácil identificarlos.
0: Muy bien, pues muchísimas gracias, Sara. Después nos volvemos a escuchar, ¿verdad?
1: Nos escuchamos un ratito.
0: Hasta luego.
1: Adiós.
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1: Y con muchísima alegría la que me contagiáis vosotros, que sois unos salerosos y unas salerosas. Mis pipiolos y mis pipiolas, que me mandan unos mensajes tan bonitos.
2: Buenos días, pipiolo. Buenos días, Lina Palomo. ¿Qué pasa? Que ya estamos a jueves para todo el día. Bueno, nada, decirte que ya tengo mis entradas de mis premios, que ya vamos la Juana, mi cuña Mari Carmen, la hermana de mi marido, y vamos las tres para Sevilla, pitar día 14, el día de nuestros premios. Qué gana tengo de veros a todos allí. Bueno, escúchame, a ver si me puedes poner la nueva de Miguel Campello, que me encanta, y se las quiero dedicar a mi hijo y decirle que pase lo que pase, yo voy a estar aquí siempre, que soy una madre loba y voy a estar apoyándolo en todo, y que los quiero y los quiero. Un beso para todos, que todo va a salir bien.
1: Qué bonita nuestra Pepa. Además de Madre Coraje, se viene a los premios Radio Olé, casi nada.
3: Muy buenos días, Elena, pipiolos, pipiolas, Yoli desde Carabanchel. Bueno, Elena, deseando ya que acabe estos calores, de verdad que llegue el fresco. Yo no he dormido mal, la verdad es que he dormido bien y fresquita, pero bueno, estoy deseando ya que venga el tiempecito como la semana pasada. Bueno, Elena, pipiolos, vamos a por el jueves, nos queda un madrugón y finiquitao. Ponme agua alegre, ponme a mi arrebato, Elena, vamos, pipiolos.
1: Un beso.
4: Muy buenos días, desde Alcorcón, Jorge, ya apunte a cenar, hoy nos toca teletrabajo. Espero que estés mejor de la voz. Y yo, para animarme, pues me gustaría escuchar algo de Silvia Pantoja. Sinceramente, me parece una muy buena canción, muy buena opción para empezar el día. Espero que el jueves nos traiga un montón de cosas chulas. Un beso muy grande.
5: Buenos días, Elena, hija mía, Madalena de Navalmoral, de La Mata. Escúchame, aquí muchísimo calor, una noche calurosa, pero escucha, hay que tomar las cosas como vienen. Hoy no te voy a poder escuchar nada más que ahora primera hora, porque tengo que llevar a mi niña al veterinario y como es a cortarla el pelo y todo esto la mañana. Pero mañana estaremos aquí dando guerra. Escucha, yo no digo que Café Olé es mi vida. Mi vida es Radio Olé, porque yo desde que me levanto, sean las 4, sean las 3 de la mañana, me pongo mi radio y aquí tengo mi música alegre y bonita. Muchas gracias, un besito.

0: bonito que es Manuel Muñoz, y junto a Gonzalo Alhambra nos han regalado este canto al positivismo. Que sí, que hace calorcito. Mira, aquí en Madrid estamos ahora como unos 23 grados. En Sevilla 24 me marca. Córdoba 23 y Málaga 23. Pero llegaremos, pues eso, a los 40 grados en la mayoría de las ciudades que te acabo de decir. Si no 37 en Madrid, bueno, estamos ahí, ahí. Y tenemos por aquí a Mari Carmen.
1: Buenos días, Elena. Buenos días, Pipiolo. Feliz jueves para todos. Elena, estás hablando del tiempo. Hace ahora mismo en Sevilla 24
0: claro,
1: grados. Y ayer por la tarde fue, bueno, por la tarde, todo el día, pero por la tarde fue horrible. Una calor espantosa. Bueno, esperemos pasar el día lo maravillosamente posible que podamos. Elena, pues, como todos los días, te pido una canción. Hoy sí, por favor, me la puedes poner de Rafaela Carrà. Pues te lo agradecería, ¿vale? Venga, un besito y feliz jueves para todos. Gracias.

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1: No queda nada ya para llegar a las 8 de la mañana, dos minutitos, 8-7 en Canarias. Aquí estamos en el Café Olé con todas las energías. Soy Elena Palomo, vamos, con un poquito de música de Alberto Toral y Sheila Jiménez. No ve.

0: pipiolos, ya son las 8 de la mañana, las 8 y un minuto, las 7 y un minuto en Canarias. Buenísimos días si te acabas de conectar. Esto es el Café Olé. Ya sabes que estamos aquí para tomar un cafetito. Hoy un poquito con hielo, las cosas como son, porque hay unas temperaturas altísimas para todo el día. Así que vamos a empezar refrescándonos con ánimo, con buena música. Bueno, un besito enorme, ya sabes, Elena Palomo aquí a los mandos, acompañándote una mañana más. ¿Qué tal lleváis la semana? Ya estamos a jueves, ya está el pescado vendido, como se suele decir. Nos queda, como decía Yoli antes, un madrugón más y ya tenemos el fin de semana encima. Espero que hayáis pasado muy bien esta semana, que yo sé que os habéis acordado mucho de Alberto. Por cierto, hablando de este tema, mañana a lo mejor os doy una sorpresita con referencia a Alberto, a nuestro querido Lezaun. Y mientras tanto, pues nosotros escuchamos buena música, escuchamos vuestros audios, que quiero que me mandéis ya a este número, al 683-142277, 683-142277. Pero antes llega por aquí toda la información. Muy buenos días, Sara Aranda.
1: Buenos días. El presidente argentino Javier Milei suma una nueva polémica. Acaba de fijar un salario mínimo tan bajo que hasta los propios empresarios exigen más. 383.000 pesos argentinos, el equivalente a unos 216 euros. Eso es lo que ganará un trabajador que cobre el salario mínimo en Argentina a partir de este mes de septiembre. Es una medida que forma parte de una subida progresiva del sueldo que va a ver su pico máximo en abril de 2027. ¿Ya que no sabéis de cuánto va a ser ese tope? Pues de unos 247 euros.
0: Madre mía.
1: En España, Renfe ha retirado dos trenes de alta velocidad del corredor Madrid-Levante después de detectar fisuras en sus bogies. Es la estructura que permite al tren soportar su peso, guiarlo por las vías y facilitar el paso por las curvas. Renfe asegura que se trata de una retirada preventiva y que ya se están inspeccionando el resto de unidades para garantizar la seguridad del servicio. El hallazgo reabre, eso sí, el debate sobre el mantenimiento y la supervisión técnica de los trenes de alta velocidad. Y cerramos con una noticia musical con Fito Páez, que anoche dio un concierto inédito en el Teatro Real de Madrid. 2 horas y media de música en las que ha estado acompañado con una orquesta de cuerda. Al cierre aseguraba que había exorcitado a Madrid. Esta noche actúa en el Palau de la Música Catalana.
0: Bueno, esas son muchas palabras muy mayores, ¿eh?
1: Ya te digo, pero bueno, lo tenía claro.
0: Se lo puede permitir, él se lo, le dejamos. Pues muchas gracias, Sara.
1: Gracias.
0: Un poquito más después, ¿verdad?
1: Buenas
0: Adiós.
1: Noches.
0: Y como estábamos hablando de las temperaturas, que estamos preocupados, bueno, pues os sigo dando máximas del día de hoy. A esta hora, por ejemplo, en Granada tenemos 20 graditos, pero vamos a llegar a 37 grados, granaínos, ¿eh? Poneros a la sombra. En Cádiz estamos a 24, llegaremos a 31 en Huelva, estamos a 23 grados a esta hora, y llegaremos a los 34 en Jaén, a los 38 llegaremos, y en Almería a los 32. Ahora mismo está la cosa que, bueno, pues está muy bien, está la temperatura perfecta, pero ya sabéis, según va avanzando la mañana, hay que ponerse a la sombra o poner un buen ventilador, ¿eh?

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2: Bueno, muy buenos días, son las 8:15, 7:15 en Canarias. Aquí seguimos en el Café Olé, con un cafecito, con otro, con una pulguita, con un bichito de tortilla y con un montón de audios de nuestros pipiolos.
3: Buenos días, Elena. Soy Carmen de Aracena, Huerva, donde está la Gruta de las Maravillas. Aracena es un pueblo maravilloso, precioso, muy bonito. Y de aquí te escuchamos muchísima gente que te escuchan. Escuchan Radio Ley porque le encanta, a mí me encanta. Yo desde que me levanto no hago nada más, lo pongo porque puedo trabajar, puedo hacer las cosas con esa música tan bonita que ponéis. Me da igual la que pongáis, pero ponme Carmen de los Chunguitos, que me gusta mucho. Bueno, pues yo me alegro que tú estés. Y hombre, Alberto ya era como Alberto, no los conocíamos mucho y nos tratábamos, vamos, por la radio, ¿no? Pero a ti, tú también te estás haciendo con el público. Así que me alegro de ponerte este audio. Y
2: ay, bueno, Carmen, Jesús. Pues Carmen, un abrazo y muchísimas gracias, en efecto.
4: Buenos días, Elena. Soy Antonio de Coria del Río. A ver si me podía poner una canción del Junco y con Seba de la Calle.
2: Yo me la apunto y luego te la pongo. Que como decía, en efecto, pues yo aquí voy poquito a poquito a ver si me gana mis pipiolos y mis pipiolas, pero no va mal la cosa, ¿eh? Que sois muy cariñosos y sois lo mejor, que me mandáis unos audios preciosos.
5: Buenos días, pipiolo. Antonella de Sevilla. ¿Estáis preparados hoy aquí en Sevilla para pasar el día más caluroso del año? Ay, madre mía. A nosotros nos ha suspendido hasta el fútbol del niño. Del calor que va a ser hoy en Sevilla, así que ya sabéis. Del trabajo a casa y de casa al trabajo. No salgáis a la calle, que está muy chulo el Netflix. Un besito.
6: Buenos días, Elena. Vamos, por aquí ya va amaneciendo. Desde las 5:30 esperando a que empiece Café Olé. Madre mía. Pero bueno, ya estamos aquí todos juntos. Venga, vete poniendo una de Fraderita. Enrique, desde Torremejía. Ponle un Café Olé a tu vida. ¡Vamos, pipiolo!
7: Buenos días, pipiolos y pipiolas. Aquí Angelote, escuchándoos desde Asturias. Una mañana fresquita. Escuchando y disfrutando Radio Olé, que es como sabe mejor el café. Antes de ponerse a currar, que nos espera un día bastante complicado hoy. Un besote para todos, especialmente para Elena. Que tengáis un día estupendo.
2: Pues un besote para todos y tomad nota de esto, ¿eh?

0: Pues son las 8:25, las 7:25 en Canarias. Y antes me pedían la última de Miguel Campello, pues por aquí te la traigo. Por cierto, ya nos adelanta un disco que trae a finales de año, que tiene una pinta estupenda, porque todo lo que hace Miguel Campello ya sabemos que es que parece que lo toca y hace magia. Esa flamenca con lunares. Pero por aquí te dicen algo, mira, mira.
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0: Negra y el apellido de mi compadre, niño. Anda que no. Bueno, pues mira, yo soy Emilio, el gitano de aquí del Rubio, ¿vale? Venga, pon una cancioncita aquí para la gente del campo, que ya empezamos otra vez con la campaña de la aceituna dentro de poco y vamos a estar en contacto casi todos los días. Venga, un abrazo para mi pipiolo, que volvemos después de las vacaciones. ¡Vamos, vamos, vamos!
1: Buenos días, Elena, desde aquí, desde Utrera. Desearle a todo el mundo un feliz jueves, pero sobre todo, a ver si me lo puedes poner, que es el cumpleaños de mi hija, que la quiero mucho, y desearle que sea lo más feliz del mundo. Venga, besitos para todos desde Utrera.
2: Elena Palomo, buenos días. Escucha, que es la primera vez que te oigo y me encanta la voz que tienes. Eres nueva en el programa. Muy bien, yo quisiera que me dedicaras una de Malú. Soy Mari de Gandía y os deseo a todos los pipiolos que pasen un buen día y que no haga tantísima calor como hace. Vale, Elena, me alegro de oírte. Vale, guapa. Vale, adiós, adiós.

0: Llega la información de mano de Aldo Gómez. Muy buenos días.
1: Hola, buenos días. El informe policial solicitado por una jueza apunta a que miembros de las fuerzas de seguridad de Marruecos guiaron a las personas que entraron en Ceuta a finales de julio. Asegura que la autoría intelectual no está clara, pero que durante esa entrada masiva había agentes de la gendarmería marroquí que ayudaron a los que entraron ese día en la ciudad autónoma. Este informe va a protagonizar sin duda la comparecencia de Pedro

0: Sánchez del presidente del gobierno prevista para las 9 en el Congreso. Sobre otra polémica, la del ático que compró el gobierno de la Comunidad de Madrid de tapadillo, de la que nos enteramos meses después. Bueno, ayer la presidenta Díaz Ayuso reconoció su entorno que ella misma visitó ese inmueble después de ser comprado. Ayuso siempre se ha puesto de perfil con este tema, negando prácticamente saber nada de ese ático, en un tema que es bastante incómodo para ella y que despachó con el ya recordado Chao Pescao. Y una de las mayores navieras del mundo acaba de firmar un acuerdo para instalar velas en sus barcos, es decir, navegar a la antigua usanza. No lo hacen por motivos vintage, sino que más bien lo hacen porque se muestran, como se fijan como objetivo ahorrar combustible, así que recurren a lo que se ha hecho toda la vida, poner la vela y ya que el viento tire.
1: Pues a mí no me parece mal, todo lo que sea ahorrar contaminación al planeta me parece una genial idea.
0: Exacto, ahorran combustible y por lo tanto nos ahorran unos gases de efecto invernadero.
1: Eso es, pues muchas gracias Aldo.
0: Hasta
1: luego, nos escuchamos.
0: En una hora nos vemos, chao.
1: Muy bien, chao. Y vamos con un poquito de temperaturas del día de hoy. Vamos a repasar más ciudades. Por ejemplo, en Valencia hoy tienen una máxima de 31 grados. Ahora mismo estarán alrededor de los 24. En Alicante llegarán a los 32. En Barcelona 31, Zaragoza 36, Palma 32, en Bilbao a 28 grados. Según vamos yéndonos para el norte, la cosa va bajando un poquito. En todo caso, el día de hoy, bueno, pues las temperaturas ya sabemos que están picando un poquito altas. Hemos tenido como una vuelta al verano así de golpe, en pleno mes de septiembre a inicios. Pero bueno, aquí tenemos el café olé para refrescarnos con buena música.
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1: Pues sí, cada mañana aquí contigo. ¿Qué voy a hacer yo en mi casa durmiendo? No, hombre, yo me vengo aquí a la radio a acompañarte, a ponerme un café, ponerte buena música y escuchar todas esas cosas bonitas que me estáis diciendo, que me tenéis abrumada estos días, la verdad, ¿eh? Mira.
22: Elena Paloma, que me alegro mucho de tenerte ahí, que eres una locutora estupenda, y solo desearte que lo disfrutes y que te vaya muy bien. Venga. Y bueno, soy Mari, me gustaría que me pusieras una canción de Ríos de Gloria, de Sin Amor. Buenos días.
23: Buenos días, Elena Palomo. Venga, vamos a por el jueves, que estamos acabando ya la semana. Hoy por aquí fresquito, por Montijo, y hasta ahora no está asomando Lorenzo. Hasta ahora. Me ha hecho esperarlo para echar la fotografía. Venga, vamos a por el jueves. Ponme Los Ratitos Buenos de Paco Candela, también dedicado para ti, que eres una bellísima persona.
1: Tú también, guapísima.
23: Vamos a por el jueves.
24: Buenos días, Elena, ¿qué tal? Soy Ana de Málaga. Ya voy andando como todas las mañanas, pero es que hoy hace mucho calor en Málaga, que aparte hace mucha humedad y es horroroso, vamos. Bueno, pues ya está, es lo que nos espera. Como se dice por aquí abajo, ahora es el septiembre, es el veranillo de San Miguel, que ya está, que es lo que nos toca, mucha calor. Pues nada, desearte mucha suerte y que tengamos un feliz fin de semana, que todavía es jueves, y para adelante. Venga, muchas gracias, besito.
25: Buenos días, Elena. Juan el Plazoleta de Sanlúcar de Barrameda. Ahora mismo tenemos aquí 24 grados. Un saludo desde calle Ancha número 35. Agente vendedor de la ONCE.
1: Pues sí, tenemos 24 grados en Málaga, como os comentábamos antes, y en general en todo el país unas temperaturas un poquito altas hoy, pero para eso estamos aquí, para refrescaros. Y por cierto, muchísimas gracias, es que sois un amor, me tenéis completamente emocionada con tantas palabras bonitas, tantas cosas maravillosas que me decís.

Ellos son dos hermanos, se llaman Quique y Manu, son la alegría de la huerta, ¿eh? Me encanta, si les conocierais, alucinaríais. Y encima tienen muchísimo talento, se suben a un escenario y vuelven a todo el mundo loco, con canciones como esto, que me llamen loco.

Pues nos plantamos en las 9 de la mañana, a las 8 en Canarias. Muy buenos días a toda esa familia maravillosa de Radio Olé, a la familia de Café Olé, de los pipiolos y pipiolas que están pegados a la radio desde primera hora de la mañana. Desde antes incluso, como nos decía antes un pipiolo que decía que llevaba esperando desde las 5 de la mañana. Pues aquí estamos, claro que sí. Un beso gigante de Elena Palomo. Espero que hayáis amanecido bien, que escuchad que está ahí a la vuelta de la esquina el fin de semana, que si lo estás esperando ya con ansia porque ha sido como tu semana de reentré al trabajo, pues no te preocupes que no queda nada ya para que llegue. Bueno, tenemos un montón de cosas todavía por delante y yo quiero empezar esta hora precisamente dándote nuestra pista de la canción de la semana. Ya sabes que mañana es el día en el que elegimos al ganador o ganadora y se llevará la taza de Café Olé. ¡Ojo a la pista, eh! La canción que buscamos salió en 1988 y la artista actualmente tiene 64 años. Así que vete haciendo cábalas, cuentas y dices, a ver, ¿qué pegó fuerte allá por 1988 en la música española que yo recuerde? Te voy a recordar de todas maneras las pistas anteriores. La pista que te damos el lunes, que es una sevillana que no puede faltar en ninguna feria que se precie. Luego el martes te conté que la artista claramente es más de monte que de playa. Esa es, es una pistaza, ¿eh? Además, algo curioso, la pista del miércoles, al artista le encanta ver cómo saltan las ranas a la sombra de los pinos. Y te vuelvo a repetir la de hoy. Esta canción salió en 1988 y ella actualmente tiene 64 años. Así que yo creo que ya más o menos tienes que tener una idea de quién te estamos hablando y de qué canción. En todo caso, bueno, tú vete dándole ahí a la cabeza y también apúntate este teléfono súper importante, 683-142-277, 683-142-277. Y ahí me vas mandando, bueno, pues también las canciones que tú crees que pueden coincidir con esto que estamos buscando, la canción de la semana.

0: Pues llega la hora de la información de mano de Minerva. Marcos, muy buenos días.
1: ¿Qué tal? Buenos días. Comienza la comparecencia del presidente del Gobierno en el Congreso. Comparecencia en la que Sánchez va a dar explicaciones sobre la situación en Ceuta y que se prevé muy dura, sobre todo después de que se conociera el informe policial que apunta a algunos miembros de la gendarmería marroquí como facilitadores del paso de migrantes el pasado 30 de julio. Hoy será clave volver a escuchar la posición del presidente, que hasta ahora había desvinculado a Marruecos de provocar esta crisis. Otras cosas, el jugador del Real Madrid, Raúl Asencio, ha sido condenado por conducir borracho en Gran Canaria. Dio 0,9 en el control, es decir, casi multiplicaba por 4 la tasa de alcohol permitida. Esta condena se conoce cuando justo hoy declara en otra causa judicial, la que investiga la grabación y filtración de un vídeo sexual en el que participaba una menor de edad. Y hoy la Academia del Cine elige a las películas finalistas para representar a España en los Óscar. Se elegirán 3 películas y suenan fuertes como candidatas La bola negra de los Javis y El ser querido de Sorogoyen. La tercera, apuntan los que saben, puede estar entre Amarga Navidad de Almodóvar y Los domingos de Alauda Ruiz de Azúa.
0: ¿Tú has visto alguna de estas?
1: Pues no, no he visto ninguna, tengo súper pendientes.
0: Pues yo he visto unas cuantas y tengo que decir que hay una calidad en el cine español que es fuera de lo normal. Bueno, no fuera de lo normal, es lo normal.
1: Es lo que sí.
0: Tenemos muchísima calidad en este país en el cine y creo que cualquiera de ellas sería una excelente candidata.
1: Y hay que reivindicarlo.
0: Claro que sí, que la gente es como, ay no, cine español no, pero vamos a ver. Si tenemos aquí a unos directores maravillosos y a unos actores,
1: increíble,
0: que te mueres. ¿A que sí? Y luego, total, los exportamos. Es que las cosas son así como todo.
1: Exactamente.
0: Pues muchas gracias, Minerva, luego
1: chao,
0: nos escuchamos.
1: Elena, nos vemos.
0: Hasta luego.

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13: Que sí, que aquí los pipiolos y pipiolas madrugan con un montón de salero, eso sí. Hay cada currante. Mira qué audio nos manda por aquí Alicia.
14: Buenos días, pipiolo, Elena. Aquí seguimos, aquí en Extremadura, cogiendo ciruelas. Hoy vamos a estar también más calentito que ayer, 41 grados aquí al solito. Los mosquitos ya se han ido, menos mal.
13: Menos mal.
14: Venga, una canción, la de Camarón que quieren esta gente aquí. Esta cuadrillita que quiere, la de Soy Gitano de Camarón, para alegrarnos el día. Venga, besito desde Extremadura.
13: Oye, yo todo, mis dieces a toda la gente que está trabajando en el campo. Qué duro, ¿eh? Un trabajo muy duro y muchas veces pues pagado de aquella forma, ya sabéis. Yo hoy me quería acordar además de todos los currantes que están en el campo, precisamente que ahora empiezan las temporadas de recogida, que, bueno, muchísimo ánimo, que os protejáis del calor, lo más importante, que en días como hoy es peligrosa la cosa, ¿eh? Que aquí estamos acompañándoos como siempre con buena música, mandándoos un beso enorme y todos los ánimos, que hay que seguir para adelante y que aquí estamos la gran familia del Café Ole, los pipioles y pipiolas, para arroparos. Y también quería mandar un saludo, mira, una cosa que siempre me di cuenta, yo cuando llego aquí a la radio prontito por la mañana siempre está la gente de la limpieza pues ahí dándole al mocho para que nosotros lleguemos y tengamos todo limpito y reluciente. Pues oye, a unas horas además madrugan un montón, les mando un beso enorme a todos los limpiadores y limpiadoras que están cada mañana, pues precisamente antes de que llegue todo el mundo ahí en plena madrugada limpiando. Un beso gigante. Y para esas chicas, mira, os pongo a Camarón, aquí lo tenéis.

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1: Pues aquí estamos. Oye, nos están mandando mensajes muy bonitos la gente. Mira, escucha esto. Ay, a ver, ahora.
2: Buenos días, Elena, aquí con Café Olé, que no me lo pierdo ni una mañana. Es para mí el mejor programa que hay. Son las 9 de la mañana y tomándome un cafelito con Café Olé, nada mejor que eso. Enhorabuena por tu programa, que lo estás haciendo de maravilla y te va a ir súper bien. Me gustaría escuchar la canción de Rocío Jurado, Madre. Me encantaría. Y un besito muy grande a todos los pipiolos y pipiolas. Y un abrazo para ti. Gracias.
1: Bonita.
3: Buenos días, pipiolos. Me acabo de levantar y estoy escuchando a Elena, que lleva muy bien el programa. Os llamo de aquí de Cullera. Ya estamos más tranquilitos. Ya la familia está en Madrid. Y aquí estoy con mi maridito, que recogeré un poquito y nos vamos a la playa.
1: Qué suerte.
3: Aquí la temperatura ya va subiendo, ¿eh? Así que nada, bueno, un besito a todos los pepiolos y otro a ti en especial, Elena. Sí me gustaría que me pusieras algo del barrio, ¿vale? Un beso.
1: Me lo apunto.
4: Buenos días, Elena, pipiolos y pipiolas. Buena mañana para todos. Soy Merche de Valencia. Besitos.
5: Hola, buenos días. Elena Palomo. Soy Pepi Vázquez, de aquí de Lebrija. Y la artista es María del Monte.
1: Ah, que quería.
5: La sevillana Zarta la Rana. Que te mandé el mensajito ayer y no me lo pusiste. A ver si me lo puedes poner hoy. Venga, hasta luego.
1: Ay, que se me pasó, pero que sí, que quiere probar la canción. Tenemos más personas probando por la canción.
6: Hola, Elena, buenos días. Yo creo que la sevillana de la semana es María de la Colina. No sé si he acertado o no. Y bienvenida. Buenos días. Hasta luego.
3: Pues nada, soy Magdalena. Otra vez buenos días. Es una artistaza. Es María del Monte. Salta la rana. Salta la rana. Besito.
1: Bueno, yo os puedo decir que ni confirmo ni desmiento directamente ya, porque se está acercando la cosa bastante a lo que buscamos. A lo mejor no del todo, pero ahí vamos. Eso sí, te voy a poner a la Niña Pastor y esto, Bamboleo.

es que el último disco de Niña Pastori es una pasada. Se llama Color Fania y, bueno, pues incluye canciones con ese toque tan especial en homenaje al sello Fania Records, que era un sello, pues, newyorkino dedicado a la salsa. Con esa versión de los Gypsy Kings, pues se queda con todo el mundo, las cosas como son. Bueno, estamos a puntito de llegar a las 9:30, 8:30 en Canarias, y te voy a pinchar ahora los Rumba 3 y luego también una de Manuel, que ha pegado fuerte este verano, Me Sobra Quererte.

0: Llega la información a Radio Le con Aldo Gómez. Muy buenos días.
1: Hola, ¿qué tal? Buenos días. Está en marcha el pleno del Congreso en el que está compareciendo el presidente del Gobierno, Pedro Sánchez, por la situación en Ceuta. Asegura Sánchez que la respuesta de las fuerzas y cuerpos de seguridad del Estado que se dio el día de la entrada masiva en la ciudad fue la correcta. Ese día los agentes estaban sobrepasados, no les quedó más remedio que dejar pasar la frontera a casi 70.000 personas, para que os hagáis una idea, es el equivalente de la población de Ceuta. Sánchez ha defendido también la españolidad de esta ciudad autónoma y de Melilla, ha dicho son españolas y lo van a seguir siendo. En Portugal, y cumplido hoy además un año del accidente en el elevador de la Gloria de Lisboa, las víctimas lamentan que 365 días después no haya ni culpables ni tampoco se estén pagando las indemnizaciones correspondientes. Recordamos que en ese siniestro fallecieron 16 personas, la mayoría turistas, y otras 23 resultaron heridas. Y en Japón, un tribunal ha invalidado la elección de un alcalde porque lo votaron con un apodo y no con su nombre. Resulta que el perdedor de esas elecciones recurrió a un juzgado y que al recontar las papeletas se vio que no todas las del ganador se referían a él por su nombre y apellido, sino que había algunas que lo mencionaban por su apodo. Así que las elecciones han quedado invalidadas.
0: El chule, el cabra.
1: Algo así, pero en modo japonés.
0: Pero en japonés, ¿cómo sería? Ni idea.
1: Pues no lo sé, la verdad. No se me ocurriría ningún... Le puedo preguntar a la IA que cuál es un mote o un apodo típico japonés.
0: Tengo curiosidad, te lo prometo. Pues muchas gracias, Aldo.
1: Venga, hasta luego.
0: Hasta luego.
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0: son las 9 y 42 minutos, las 8 y 42 minutos en Canarias. ¿Qué tal lleváis esta mañanita? Yo estoy encantada. Hoy tengo que decir que ya me encuentro muchísimo mejor, que sabéis que he pasado unos días malita. Me he dado cuenta de que esto, oh cielos, es un virus. Yo pensaba que digo, me he resfriado, he cogido un poco frío, de esto que dejas la ventana abierta por las noches. Pues no, parece ser que hay muchísima más gente en mi pueblo malita. Así que nada, en algún momento el virus ha decidido pasearse por aquí y ha dicho, vamos a ver a esta muchacha que va a empezar un nuevo programa, a ver qué tal le va. El caso es que ya me encuentro mucho mejor y bueno, pues con los ánimos que me mandáis y las buenas energías, pues cómo no va a estar una bien.
1: Buenos días, Café Olé. Me alegro mucho por el programa que estáis haciendo. Seguid así y bueno, dar la bienvenida a Elena y que lo haga así de bien como lo está haciendo. Un saludo, hasta luego.
0: Sois una maravilla, ¿qué os voy a decir? Yo me voy aquí con el ánimo todos los días por los cielos, así que nada, vamos a continuar. Bueno, os tengo que decir una cosa, os lo he avisado antes así ligeramente. Mañana, a eso de las 9:15, 9:20, tengo una sorpresa muy especial para todos vosotros porque va a hacer aparición por aquí, por el Café Olé, una persona que conocéis de sobra, la conocéis muchísimo, diría. Y él os conoce mucho a vosotros. Creo que es interesante que mañana a esa hora estéis conectados. Además de porque, bueno, mañana tenemos muchas cosas por delante. Tenemos las tazas también del Café Olé, ese sorteo que voy a hacer entre las personas que averigüen la canción de la semana. Que, por cierto, yo creo que me encuentro bastante generosa. Y es posible que esta semana no solo de una taza, de unas cuantas. Ya os diré mañana. Pero esto, mañana es un día importante. A partir de las 9:15 tengo una sorpresita para vosotros. Así que espero que estéis conectados. Vámonos a escuchar todo un clasicazo de Manuel Malú.

Qué bien suena este Trenza Mía de Blanca Paloma. Por cierto, este disco lo está llevando ya a los escenarios. Ha arrancado ya su gira por España y va a parar también en ciudades como Málaga, Córdoba, Barcelona o Sevilla. En Sevilla estará el 24 de octubre y cerrará la gira por todo lo alto el 23 de enero en la sala de Movistar Arena. Y nos vamos con una canción que nos pedían antes, precisamente, Algo se me fue contigo, de Rocío Jurado.

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0: nuestra María Artés y Maki. Llega la información con nuestra querida Minerva Marcos. Muy buenos días.
1: ¿Qué tal? Buenos días. Una noticia de última hora. Más de 80 personas han muerto en un cayuco rescatado en Canarias. El cayuco ha sido encontrado a la deriva y en él había 44 hombres y una mujer con vida. La Guardia Civil confirma a la ONG Caminando Fronteras que la barcaza tenía una inscripción que coincide con una que salió de Gambia a principios de agosto. En ella partieron 128 ocupantes. Llevaban 26 días a la deriva. Sigue en el Congreso la comparecencia del presidente del Gobierno sobre Ceuta. Sánchez ha reconocido que esperaba más apoyo del resto de países de la Unión Europea sobre la previsión de esta crisis. El presidente ha vuelto a insistir en que los avisos previos que llegaron del CNI eran rutinarios. Ninguno alertaba, dice, de la magnitud de lo que pasó. De momento no ha hecho referencias al papel de Marruecos. Y termino con un apunte de cultura. La música grabada sigue creciendo en nuestro país. Durante los 6 primeros meses del año, la facturación ha crecido casi un 12% hasta superar los 180 millones de euros. Este dato, sobre todo, lo impulsa el consumo en streaming seguido de los vinilos.
0: Que me había cerrado yo el micro. Claro que la música que no falte nunca. Por cierto, Minerva, tengo una sorpresa para ti, porque mira qué audio nos ha mandado una pipiola.
1: A ver, a ver.
2: Oye, Elena Palomo, ¿por qué no nos cuenta un poquito Minerva cómo fue su boda? Que la seguimos muy de cerca todo, su pedida de casamiento y todas esas cosas. Espero que le haya salido bien, porque es una niña muy buena, así que ya está. Y oye, Toñi, que estás de vacaciones todavía.
1: Bueno, le voy a resolver a esta pipiola maravillosa todas las dudas.
0: ¿Has visto?
1: La primera, Toñi sigue de vacaciones, vuelve la semana que viene. Y la segunda, que bueno, la boda fue increíble. La verdad es que fue el día más bonito de mi vida.
0: Qué
1: tengo
0: bonito.
1: Todavía mucha penilla por dentro de que ya haya pasado todo, pero muy feliz, muy feliz.
0: Cuánto me alegro. Mira, yo es que esta trama la seguí como compañera y ahora la estoy ya siguiendo pues como presentadora.
1: Total.
0: Como nueva presentadora, y me encanta que sigamos con estas tramas ya.
1: Había que cerrar el círculo.
0: Claro que
1: claro.
0: Sí. Seguro que los pipiolos y pipiolas están contentísimos de escuchar que ha ido todo fenomenal.
1: Hombre, es que ellos fueron partícipes de todo, así que les agradezco que se acuerden con tanto cariño.
0: Ay, qué bien. Bueno, pues ya sabéis que ha sido del matrimonio de Minerva, que está feliz, contentísima. Tiene una cara maravillosa.
1: Hombre,
0: además
1: claro.
0: De que ser una chica guapa, pues ella está muy contenta, así que ya os digo yo que todo va viento en popa.
1: Muy bien, muy bien.
0: Pues muchas gracias, Minerva.
1: Gracias, un besito.
0: Aquí
1: gracias.
0: Continuamos en Café Olé, son las 16 minutos, las 9 y 6 minutos, y tengo otro mensaje muy interesante de Marta desde Santiago de Compostela.
3: Buenos días, pipiolos, y buenos días, Elena. Soy Marta y estoy escuchando Café Olé desde Santiago. ¿Me podéis poner la canción de Agüita Clara de Lérica con Marta Santos y Dáviles de Novelda? Que me parece perfecta para este tiempo de verano que hace todavía. Muchas gracias, Elena, y siga así, que lo estás haciendo de 10.
0: ¡Ay, qué gusto! Pues de 10, de eso, de las 10, que son las 10 de la mañana. Pues ahora mismo te pongo Agüita Clara de Lérica, Marta Santos y Dáviles de Novelda, claro que sí. Por cierto, os voy adelantando que dentro de un ratito, a las 10 y cuarto, tenemos a un pipiolo muy especial. Se llama Sebastián Merino. Él llega de Jimena de la Frontera y hace mixes imposibles. Y dirás, ¿qué es esto? Bueno, luego te lo contamos. Lo vas a escuchar y te vas a quedar de piedra. Aquí va tu Agüita Clara.

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18: 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Aquí estamos en nuestro Café Olé y tengo un invitado hoy súper especial. Se llama Sebastián Merino. Sebastián, muy buenos días.
19: buenos días, ¿qué tal?
20: ¿Cómo estás? Madre mía, qué placer escucharte y tenerte aquí en nuestro Café Olé. Es un pipiolo maravilloso que llega desde Jimena de la Frontera. Lo he dicho bien, ¿verdad? En Cádiz.
19: Sí, Jimena de la Frontera, en Cádiz.
20: Bueno, pues... ¿Perdona?
19: Igualmente, es un placer también.
20: Ay, bueno, qué bien. Es que tenerte aquí en Café Olé para mí es un honor porque yo llevo siguiendo a esta persona un montón de tiempo y dirás, ¿qué es esto? Bueno, pues Sebastián tiene una cuenta en Instagram y creo que también en alguna otra red social y él comparte mixes maravillosos que parecen imposibles con canciones de pop y canciones españolas. Por ejemplo, ¿con qué le conocí yo? Bueno, pues con una canción que nos ha traído hoy precisamente y que luego pondremos después de hacer unas preguntas, que era una mezcla maravillosa de APT de Bruno Mars y Rosé con Esta cobardía de Chiquitete. Yo te quería preguntar, tú esto lo escuchaste y dijiste, ¿en qué momento dijiste, esto pega muchísimo, esto yo tengo que hacer algo con ello? Cuéntanos.
19: No es Esta cobardía, es la de Corazón de Acero.
20: Ay, es verdad, perdón. Es verdad.
19: Pero también hice una como Esta cobardía, bueno, pero...
20: Me he liado, perdóname.
19: Ay. No, es que sí, es la otra que también que suena bastante, es muy normal, me pasa mucho. Sí, bueno, pues esa canción pues fue que, nada, pues como tantas, porque yo empecé, digo, tenía ganas de escuchar, porque a mí me gusta ese tipo de rarezas, ¿no? Y digo, y siempre me ha gustado un poco las mezclas. Digo, voy a escuchar a ver cómo suena el Fari con reggaetón. Lo hice y me harté reír cuando me escuché el Fari con la del pijama. Esa la hice y mira, muy bien. Bueno, a partir de ahí empezó todo. Dijo, ¿y la Pantoja con Funky con Medina? La Pantoja con un rap. Y luego así, pues una detrás de otra, Camela con Juan Magán. Y
20: fue todo ya, comenzar y ya empezar a venirte ideas a la cabeza, me imagino.
19: Exacto, surgió después. Digo, hostia, esta canción está chula. La de Chiquitete, que hace mucho tiempo que no la escucho. Y yo quería meter algo con un ritmo nuevo.
20: Claro.
19: Y claro, la de Rosé, de APT de Bruno Mars, pues la mezclé, tal y como la mezclé, pues las demás tardaba horas, días, a veces, un par de días, porque es que yo soy técnico de aire acondicionado, y yo cuando llego del trabajo, pues la mejor manera de conectar que he encontrado es esta, ¿sabes? Mezclar mi café, hacer...
20: Cada uno se encuentra sus hobbies y, oye, escucha, y tú eres de Jimena de la Frontera en Cádiz, ¿tu pueblo ya saben que eres tan famoso en Instagram?
19: Oye, tan famoso, bueno, así, a mí me conocen todos, aquí la bailan también, aquí, dice, pon tu canción,
20: de verdad. Dice, ¿y alguna vez has probado con alguna mezcla que hayas dicho, mira, esto yo no soy capaz, lo que he querido, en mi cabeza sonaba muy bien, pero luego...
19: Sí, bueno...
20: ¿Alguna se te ha resistido?
19: No. Claro. A mí normalmente lo que se me ocurre es que en BPM y en tono, pues normalmente sí estoy, porque es la que se me ocurre a mí, pero la que me piden algunas veces, muchas son muy buenas, y otras son muy buenas.
20: Para profanos, el BPM, pues sí. Eso es un poco... que sigan el ritmo parecido, ¿verdad?
19: A la misma velocidad,
20: claro. Sí. Beats por minuto.
19: Sí, claro, exacto. Y claro, algunas eran imposibles, y eran imposibles que no podía hacerlas, pero otras imposibles han resultado ser muy un reto para mí, que he terminado pues haciéndola, ¿no? Es la Chuche con Heavy Metal. Yo me hartaba de reír.
20: Yo estoy deseando escuchar todo lo que tienes ahí para mostrarnos. De hecho, lo importante, ¿te atreverías a traernos cada mes un mix imposible aquí a nuestro Café Olé?
19: Por supuesto, claro que sí.
20: ¡Qué alegría! Claro. Madre mía, no encuentro los aplausos, pero yo te doy aplausos así directamente.
19: Por lo menos nos divertimos.
20: Claro que sí. Es más, voy a ir un paso más allá. Se me ocurre que, bueno, esto ya lo vamos viendo con el tiempo, que los pipiolos y pipiolas nos propongan nuevos retos para ti. De aquí a final del año, por ejemplo, pues como regalo de Navidad, podemos buscar una mezcla explosiva de estas que haces con alguna de las canciones que ellos nos sugieran. Seguramente que ellos son conocedores de la música española a tope, te propongan cosas que te gusten. Así que nada.
19: Seguro que me dirán cosas que no recuerdo o que no conozco. Y entonces, pues es genial.
20: Todos ganamos. Al final acabas conociendo nueva música y a ellos les haces conocer también nuevas canciones de pop que quedan fenomenal mezcladas con música que suele sonar en Radio Le.
19: Genial.
20: Pues muchísimas gracias. Va por aquí ya este APT de Bruno Mars y Chiquitete. Muchísimas gracias, Sebastián. Hablamos pues dentro de un mesecito, ¿vale?
19: Perfecto. Muchas gracias.
20: Un abrazo. Adiós.
19: Hasta luego.

esta maravilla que se llama Mariposas en el aire de Álvaro Díaz desde Huelva, que nos trae una balada de esas increíbles. A mí me sabe poco, yo la estaría escuchando en bucle todo el rato. Bueno, nos preguntaba una pipiola precisamente, pues por la cuenta de Sebastián, Merino Fly. Es Sebastián-Merino-Fly, F-L-Y. Ahí podéis escuchar más remezclas de él. Y llega Javier Belizoni de CAE.

0: 100% para echar el día.
1: Qué bonito, es novedad en Radio Olé. La portada, Javier Belizón y Juan Cid. Y ojo que tenemos aquí un audio de Toñi que nos cuenta que empieza la Feria de Murcia. ¡Qué maravilla!
2: Buenos días, Elena. Hoy es un día grande porque bajan la Virgen de la Fuensanta aquí en Murcia, que es nuestra patrona. Soy Toñi de Murcia. Quiero que me pongas la canción de María del Monte, que es que ya no me recuerdo ya ni el nombre. La de Agüita del Mar... ya no me recuerdo.
1: Agüita del Manantial.
3: Buenos días, Pipiolo. Buenos días, Elena, guapa. Soy Paula de Mérida. Me gustaría que pusieras una canción, la que tú quieras, para dedicársela a todos los que nos estéis escuchando. Un besito, guapa. Me alegro de que estés mejor.
1: Ay, muchísimas gracias. Y bueno, y nos siguen preguntando por Sebastián. Por aquí tengo otro audio.
4: Hola, buenos días. Oye, ¿me podría decir el nombre de este chico que acaba de hablar? Que lo quiero buscar también por Instagram. Lo quiero seguir. Vale, gracias.
1: Sebastián-Merino-Fly.

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1: Pues son las 10:41, las 9:41 en Canarias, y yo os tengo que decir que, bueno, para Laura Payne el día de hoy tenemos un supuesto, que a ver qué os parece. ¿Qué le diríais a alguien que se ha enfadado con su mejor amigo por una tontería y están ahí, que no se hablan, que no se escriben, que la cosa se está distanciando cada vez más? Estas situaciones son muy típicas en la vida, ¿eh? Y yo ahí normalmente creo que hay dos vertientes. Gente que dice, bueno, pues nada, tú sigue ahí en tristeza porque tú tienes razón y fíjate, y están apoyando ahí, pues que eso precisamente no se cure. Y luego hay gente que decide que, oye, que la amistad está por encima de todo y que al final, pues que la amistad es una cosa maravillosa. Hay, si no ha sido una cosa muy grave, precisamente, si ha sido por una tontería, pues hombre, uno no va a acabar una amistad por eso, ¿verdad? Así que nada, mándame tu nota de voz. Eso sí, te recuerdo el teléfono, el 683-142277, 683-142277.

Ay, es que a veces esos sueños te llevan a una celda. Así es como se llama precisamente la nueva canción de María José Yergo. Escúchala, novedad aquí en Radio Le.

Esto es para todos los que saben que a vivir se aprende viviendo, que la vida es dedicarse a vivir.

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1: Pues aquí estamos, que acabamos de estrenar una horita, son las 11 y un minuto, las 10 y un minuto en Canarias. Ya sabéis que a esta hora hablamos de la hora peine dentro de un ratito, en 10 minutitos, pero yo he decidido traeros hoy una receta muy especial y no os la voy a dar yo, no. Y es que una pipiola nos ha mandado una receta súper práctica y he dicho, pues ¿por qué no? Que nos la cuente ella directamente. Es una receta de pollo a la bebida de cola, por no decir marcas, ¿vale? Así que ella nos la cuenta. Escucha, escucha y toma nota que me parece súper interesante.
2: Hola Elena, que yo te escuché ayer pedir recetas y yo tengo una muy facilita que es muy útil para las que estamos a dormir, con los niños, la casa y sin tiempo. Es muy fácil, compras muslos o contramuslos de pollo, un puerro y ya está. Pones el puerro con el aceitito, lo sofríes un poquito y después sellas los muslos salpimentados. Una vez que estén un poquito sellados, echas cola hasta que queden cubiertas la cazuela en la que lo tengas. Y ya está, dejas que hagas chuchup unos 20 minutos y está el plato. Luego al tupper o donde quieras y vas sacando y calentando en función de que lo necesites. Y es muy socorrido y lo tienes hecho.
1: Y es que encima nos da la receta y nos da pues el truco también de guardar el tupper para días siguientes. Me parece una maravilla. Nos ha planificado la semana esta pipiola. Pues nada, ese pollo yo lo tengo que probar, las cosas como son. Pero mientras tanto, vamos a bailar una bachatita con Nia de la Rubia. Te la sabes, ¿verdad? Me quedo.

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16: Buenos días, son las 11 y 11 en Café Olé, la hora peine.
17: Ya sabes, esta hora en la que dais consejos maravillosos, porque sois unos sabios, los pipiolos y pipiolas, a personas con diferentes situaciones. El día de hoy, ¿qué os pedíamos? Pues que le dijerais a alguien que se ha enfadado con su mejor amigo por una tontería, pues un buen consejo. Y ya tenemos aquí pipiolos que nos han mandado los suyos, vamos a ver qué nos dicen.
18: Buenos días, Elena, pipiolos. Pues yo les diría a los dos que no sean tontos y que seguro que es algo que se puede arreglar. Mi abuela decía que todo tiene solución en esta vida menos la muerte, y que si son amigos de toda la vida no van a tirar esa amistad a la basura por una tontería o una chiquillada. ¡Feliz día, pipiolos!
17: Estoy muy de acuerdo contigo. No hay nada en esta vida que no tenga arreglo, de verdad.
19: Hola, buenos días desde Salamanca, soy Tomás. Tú misma lo has dicho, dos amigos que se enfadan por una tontería se convierten en dos tontos. La amistad es mucho más que cualquier tontería. Gracias.
17: Me ha encantado esto, ¿eh? La verdad es que sí, la amistad es una cosa a veces un poco compleja, porque las personas pasamos, bueno, pues por fases de vida muy distintas y muchas veces nos encontramos muy bien con nuestros amigos y otras veces, pues tenemos situaciones de vida tan distintas que bueno, pues que a veces nos cuesta entendernos y es cuando llegan esas pequeñas fricciones absurdas que hay que limar y sobre todo hay que pasar de por alto, porque si no, pues hombre, nos quedamos solos en la vida. Hay que también ser un poco flexibles. No pedimos siempre flexibilidad también con las parejas o los trabajos, pues con la amistad yo creo que es con los que más tenemos que ser flexibles, que al final son la familia que elegimos, como vosotros, que sois familia ya para nosotros, y hay que cuidarles, ¿eh? Por cierto, nos ha llegado un audio de Enrique que nos pide una canción.
20: Elena, Enrique desde Torremejía, ponte una del barrio. Ya tenemos la semana casi finiquitada. Qué bien te estás adaptando al programa. Madre mía, buena música, sí señor. Vamos con ella.
17: Pues vamos con el barrio. Amarás la noche para ti.

el arrebato, que nos lo han pedido, nos lo piden todos los días, la verdad. Y esta mañana no me la había pedido un pipiolo, pues aquí la tienes. Te traigo lo último de Moisés Losada, A prueba de balas, un tema que estrenamos en exclusiva en Radio Le y que ahora pues es aquí novedad. Nos habla del desamor, pero desde un punto de vista de ya, pues eso, refugiarse en ese chaleco salvavidas.

0: Pues eso, a veces para salvar la vida hay que ponerse el chaleco antibalas, a prueba de balas, y seguir adelante. Tenemos un audio.
1: Hola, buenos días, Elena. Mira, me gustaría escuchar la canción de Buenas noches, tristeza, de Isabel Pantoja. Me siento muy identificada con ella. No sé, que es un poco triste, pero es como me siento hoy. Vale, muchas gracias.
0: Pues te voy a poner una más animada precisamente para que subas el ánimo a tope. Mira.

Ya sabéis que nuestra María Pelae nos ha mandado un mensajito todo este verano clarísimo. Y es que hay que ponerse delante del espejo y decirse a uno mismo: estás maravillosa, guapísima, ponte ese vestido que te sienta fenomenal o ese traje y sal a la calle y diviértete. Sin hacer daño a nadie, eso sí, ¿eh? Esto es Estoy Buscona.

0: Me encantan estos dos. Junior Míguez y Juan Cid, que se unen para hacer un canto a eso, a disfrutar de la vida, a no arrepentirse de nada. Y que, sobre todo, no escuches los comentarios de la gente. Si a ti te gusta hacer algo, ve al final con ello. Ya sabes, pipiolo, pipiolo, ¿a qué me estás escuchando? ¿A ti te llaman loco?
1: 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Soy el que sonríe.

Pues es lo que tiene pasar una enfermedad como un cáncer, casi nada. Junior Míguez estuvo apartado de la música por esto y ha vuelto fuerte con esta canción que precisamente nos invita a disfrutar de la vida. Que no nos tenga que pasar eso para que nos concienciemos de que la vida es una y que hay que disfrutarla al máximo, ¿eh? Son las 11:50, 10:50 en Canarias y llega nuestra niña Pastori con Un amor de San Juan. ¡Qué maravilla!

0: mí mientras no recuerdas esta estación del querer, yo me fui con este CD a ver a los Camela en Villalba, Sergi.
1: Sí.
0: Para que me lo firmaran.
2: Y te lo firmaron.
0: Hombre, claro.
2: Hombre, sí, son maravillosos.
0: Tenía yo 16 años o por ahí.
2: Sí.
0: Y el otro día, mira, precisamente me escribió Dion y en Instagram dije, me hace una ilusión que esta persona me escriba, que era maravillosa. La magia de la radio, oye, Sergi Adel. Que te dejo con los mandos de la nave y con
2: mira
0: nuestra
2: la
0: familia.
2: Selección musical que tengo. Mira, te enseño
0: pasada,
2: la hojita.
0: Qué pasada.
2: ¿Tú crees que alguien se debe mover?
0: Nadie.
2: Nadie.
0: Aquí todos con él.
2: Menudas sorpresas.
0: Adiós.
2: Tengo esta mañana. Chao.

Muy buenos días a toda la bonita familia de Radio Le. Adiós, Elena Palomo. Hasta mañana a las 7. Estaremos aquí contigo. Son las 12:11 en Canarias. Besitos y gracias de parte de Sergio Adel. Vamos a echar ratitos buenos esta mañana. Ahora con

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7: 12:14 minutos, ya tenemos la sonrisa puesta y estamos como siempre, como cada mañana, dispuestos a alegrar tu vida, dispuestos a hacerte un poquito más feliz y por supuesto con ganas de regalarte lo mejorcito, ¿eh? Que tenemos todas tus canciones favoritas. Fíjate, llega el Selu, el barrio, esto es Peliculón en Radio Lea.

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Y la fiesta de la vida, además de montártela aquí cada mañana, es el tema que da nombre al nuevo álbum de María Carrasco. María lo plantea como una celebración de la vida en todas sus facetas, ¿eh? Incluyendo los momentos felices y los difíciles. 12:22 minutos, así de bien suena Radio Lep.

Pues estoy totalmente de acuerdo con María Carrasco. La fiesta de la vida es viajar sin el mapa y las mejores cosas surgen improvisadas, sin guionizarla, ¿verdad? Cuando menos te lo esperas. Oye, ¿quién te dice que a ti y a mí no nos aparece hoy la persona de nuestra vida? Igual la tenemos al lado, nunca se sabe. O igual eres tú. 12:25 minutos. Seguimos con la mejor música española con...

Bueno, déjame unos segundos, que hay que echar vistazo al mapa del tiempo y hoy toca sacar paciencia con el calor porque septiembre sigue sonando a pleno verano. El sol va a dominar en prácticamente todo el país con temperaturas que vuelven a apretar con ganas. En muchas zonas del interior superaremos los 35 o incluso los 40 en muchos puntos del sur. Atención porque hay avisos por altas temperaturas en Andalucía, Castilla-La Mancha, Extremadura, Aragón, Castilla-León, Cataluña, Galicia, Comunidad de Madrid, Navarra, La Rioja y Comunidad Valenciana. Así que si sales a la calle, agua cerquita y busca la sombra, ¿eh?

Serge Adell y déjame que como cada mañana entro en tu tienda, que me muero de ganas por saludar a tus clientes. Hola a todos, ¿qué tal? Por supuesto que es a ti, ya te veo comprando, ¿eh? 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
5: Esta canción es que te sube el ánimo, ¿eh? ¡Madre mía, qué maravilla! Silvia Pantoja, Rivederci, lerele, lerele. Por cierto, Silvia Pantoja estará el sábado en el arranque.

Que me has enganchado, ¿eh? Fíjate, con la tontería hay que ver lo rápido que pasa el tiempo, que llevo ya 12 años compartiendo la mañana a tu lado y disfrutando de las mejores canciones. Tengo debilidad por ambos, por Manuel Muñoz y por Gonzalo Alhambra. Esto es lo último, ahora.

Que no, Manuel Muñoz, Gonzalo Alhambra, que la alegría no llega sola, llega con Radio Le, que somos los más alegres, los más dicharacheros, los más positivos, los que siempre tenemos una sonrisa puesta y los que te ayudamos, por ejemplo, a limpiar la casa, que ya sabes que me gusta a mí la escoba, yo te echo una manica. Seguimos compartiendo grandes éxitos con Andy Lucas y con Luis Cortés. La mañana del jueves suena...

Bueno, estoy ensimismado, estoy aquí en radiole.com viendo todas las noticias chulísimas que tenemos. Por cierto, ¿crees que es posible fusionar flamenco y K-pop? Bueno, pues nos lo ha demostrado esta mañana Sebastián Merino en Café Olé con Elena Palomo. Tenemos un montón de cositas en la web, además tres artistas para empezar septiembre con alegría y arte en Radio Olé. Ya sabes, todo en nuestra completísima página web en radiole.com. Échale un vistazo, venga, 4 minutos y la 1.

Bueno, pues ya se van llenando los barecitos e incluso los chiringuitos con el calor que hace, y porque hay muchísima gente que está de vacaciones, que ya creemos que en septiembre ha vuelto todo el mundo al curro y no es así, ¿eh? Los últimos seréis los primeros, ¿eh? Es la una, son las 12 en Canarias, soy Sergio Dell y a ver qué tengo por aquí, qué te pongo. Ah, mira esto, sí. Por favor, nos van a erizar la piel. Qué bonito cantan, qué arte tienen y qué sensibilidad. Alberto Toral y Sheila Jiménez llegan a Radio Le con Dueña de tu Vida.

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Lo voy a decir alto y claro, el día que tú te marches, yo me marcho también, porque tú eres fundamental en Radiolé para ti esta canción. ¿Cuánto daría? ¿Cómo nos gustan las voces de Natalia y Maca? Feliz jueves, 1:16.

no me la mantiene mucho. Venga, sonríe, sonríe. La que llega con sonrisa es Blanca Paloma, con nueva canción, el tema que da título a su primer disco, Trenza Mía.

Pues va bien un cambio de look cuando quieres comenzar de cero, cuando quieres arrancar una nueva etapa, cuando quieres superar algo que tienes ahí enquistado y dices tal, pues oye, vamos a la pelu. En su caso se corta la trenza y pa'lante. Ahí estaba una de las canciones del nuevo trabajo discográfico de la gran Blanca Paloma. 1:23, llegan ya Juanlu Montoya y

0: Y algunos dando un paseíto y llevan ahí los casquitos con la aplicación gratuita de Radiolé, que me acaban de pasar el informe y es una de las más descargadas. Así que gracias a todos, por llevarnos contigo. Saludos de Sergio Adel, llega Moisés Losada.
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Bueno, ¿qué tal? ¿Cómo llevas el jueves? Ese día en el que ya sabes que en Radio Les sumamos sonrisas y mañana viernes la multiplicamos. Ah, ¿que estás de vacaciones? Pues la multiplicamos también en tu caso, bueno, y en el de todos, ¿eh? Regalito especial a esta hora con Fraderita. Escucha qué maravilla, su nueva canción. Así somos.

¡Qué buen rollito, por favor! ¡Qué maravilla! Felicidades a mi amigo Fraderita, que por cierto en octubre tiene un montón de conciertos y las cosas le van fantásticamente bien y yo estoy súper, súper orgulloso de él, ¿eh? 2:45, seguimos adelante, algunos con las manos al volante, amigos taxistas, amigos conductores, amigos transportistas, gracias por elegir Radio Le. Seguimos con la mejor música. Esta canción la conoces perfectamente, exitazo del arrebato, y espérate, que luego llega Farsa Monea con Rosalinda Galán.

Tengo una libreta tan chula y un boli precioso. ¿Y qué voy a hacer a las dos? A la una en Canarias, pasar lista, comprobar que no nos falta nadie. Punto positivo, ya te veo. Sí, sé que estás cerquita y eso me ilusiona y me hace inmensamente feliz. Gracias a todos los oyentes que elegí Radio Le, vuestra radio favorita, la alegría de la mejor música española. Nina Vargas y la húngara, cuidadito, ojito, ya te advierten, ¿eh? No caigas en la trampa, que hay muchas trampas en la vida, ¿eh?

0: así de bien lo hemos pasado esta mañana en Café Olé. Yo llevo siguiendo a esta persona un montón de tiempo. Sebastián tiene una cuenta en Instagram y él comparte mixes maravillosos que parecen imposibles con canciones de pop y canciones españolas. Por ejemplo, una canción que nos ha traído hoy, que era una mezcla de Bruno Mars y Rosé con De Chiquitete.
1: Yo quería meter algo con un ritmo nuevo.
0: ¿Te atreverías a traernos cada mes un mix imposible aquí a nuestro Café Olé?
1: Por supuesto, claro que sí.
0: ¡Qué alegría! Claro. Recuerda que estamos de 7 a 12 todas las mañanas aquí en Radio Olé.

El amor nunca muere. Ya sabes que en Radio Le lo regamos a diario como si fuera una plantita y lo cuidamos. Bueno, que llega Niña Pastori con el bamboleo que te gusta tanto. 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

Podemos decirle a todo el mundo que es que tenemos la mejor música española, ¿eh? Se me llena la boca, ¿eh? ¡Qué felicidad! Bueno, Bamboleo, Niña Pastori, ahora El Barrio y uno de sus grandes exitazos. Después Consuelo, con esa mítica canción llamada Eres. Y muchas sorpresitas más. 2:22, ¿estás comiendo? Buen provecho.

Hola, soy Elena Palomo y siempre es una alegría acompañarte aquí en Radio Olé, aunque ahora mismo no esté delante del micrófono. Pero mañana sí, ¿eh? Tenemos una cita en Café Olé desde las 7 y hasta las 12, una menos en Canarias. Te espero.

por favor, ¿eh? Madre mía, una semana con una pedazo de contractura y nada, tendré que ir al fisio porque, vamos, tengo la espalda que no la siento. 2:30 de la tarde, necesito tu ánimo y el de Marina también, ¿eh?

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Sigue la marcha, ya sabes que aquí somos unos disfrutones y ellos, los chicos del Quiero, Quiero, Quiero, Quiero, Quiero Verte, vuelven los sobraos. Se fue la luna en Radio Le.

Seguimos disfrutando del mayor espectáculo de la radio musical de todo el país y lo hacemos con lo nuevo de Miguel Campello, el bicho, Flamenca de Lunares. Me falta.

Bueno, pues ahí estaba esa novedad importante. Has visto el olfato musical que tenemos, cómo conocemos tus gustos musicales y sabemos lo que necesitas para ser un poquito más feliz. Ahí estaba Miguel Campello, Flamenca con Lunares, y ya está preparada la Rompecorazones con Javi Cantero y Camela, y después ese hombre, Álvaro.

0: Esta canción, seguro que tú, como buena coplera, Gema Castaño, ¿la llevas en tu repertorio o no la llevas?
1: Hombre, fíjate, concretamente esta no, pero Se nos rompió el amor, sí, por ejemplo.
0: Pero la podrías cantar perfectamente.
1: Lo intentaría.
0: ¿Cómo diría ese hombre en la voz de Gema?
1: Infumable, ¿no? ¿Cómo es? No, no me hagas cantar a estas horas, no.
0: Bueno, hombre, no. En tu programa cantas. Besitos de Sergio de Dios, quiero.

0: Buenas tardes, son las 3. Claro, ahora le podría decir yo a Sergio Adel que me cante una de los Cáliz.
1: Y a Alma Blanca cuando nanino, nanino, nino, nanino, nana. Que se va la audiencia. Stop.
0: En fin, la letra se la sabe.

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Buenas tardes de nuevo, ¿cómo estás? Son las 3 y 11 minutos, yo soy Gema Castaño, te mando un montón de besos, me quedo contigo hasta las 6 y los convertimos, si quieres, en invencibles, gracias a la ayuda de ellos, la de María Artesima aquí.

Radio Ole, siempre contigo con toda nuestra alegría y además con canciones, con novedades musicales como la que trae enseguida Javier Belizón con ellos, con Decay. Esto es La Portada.

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1: Pues mira, está muy bien, me gusta muchísimo esta canción. Yo soy portada y que hablen de mí lo que les dé la gana. Imagínate, hay que tomarse la vida así, señores. Vamos a seguir adelante con ellos, con Kiko y Sara, con Rebujitos. Y además, Manuel Carrasco, ¿te quedas?

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Las 3 ya y 37 minutos, juntos estoy yo aquí en Radio Le, como siempre, con toda la música española. Fíjate que te lo digo siempre, las mariposas se pueden sentir en el estómago, pero también se pueden ver revolotear y directamente, él lo tiene claro, vamos, le canta esas mariposas. Y alguien muy especial, Álvaro Díaz.

Las 4 menos cuarto y una de esas novedades musicales que nos ha dejado a todos con los oídos ahí atentos y con los ojos muy, muy abiertos. María José Hiergo ahí estaba en la celda. Y en los próximos minutos vamos con Antonio Cortés, con Tamara, con María Artés. Con los más románticos y con una de esas canciones que seguramente recuerdas, quería decir, la voz de Janet, pero que es de José Luis Perales, ya verás.

8 minutos y serán las 4 de la tarde. 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

0: Pues poquito a poco seguimos juntos tú y yo. Son las 4 horas menos en Canarias. Me voy a preparar café, ¿quieres? Soy Gemma Castaño, un besazo.
1: Vámonos.

0: ¿Ahora qué hago?
1: Así de bien lo hemos pasado esta mañana en Café Olé. Yo llevo siguiendo a esta persona un montón de tiempo. Sebastián tiene una cuenta en Instagram y él comparte mixes maravillosos que parecen imposibles con canciones de pop y canciones españolas. Por ejemplo, una canción que nos ha traído hoy, que era una mezcla de Bruno Mars y Rosé con De Chiquitete.
2: Yo quería meter algo con un ritmo nuevo.
3: Sueño.
1: ¿Te atreverías a traernos cada mes un mix imposible aquí a nuestro Café Olé?
2: Por supuesto, claro que sí.
1: ¡Qué alegría! Claro. Recuerda que estamos de 7 a 12 todas las mañanas aquí en Radio Olé.

Bueno, ¿cómo estás? Cuéntame, las 4 y 12 minutos. Después te cuento cómo va a estar el tiempo para mañana, por ejemplo, y el fin de semana. De momento, te dejo en la mejor compañía con Raúl Valilla y con Maya.

No quiero que sientas melancolía, no, porque además esta es la radio de la alegría, tú lo sabes. Radio Le te acompaña siempre y a veces llegan artistas como Moisés Losada, que lo pone todo a prueba de

Y otra vez y otra más, no me daba cuenta lo que tú me hacías. Ahí estaba Moisés Rosada con su nuevo tema Prueba de Balas. Y son las 4:23 minutos. Venga, que llega Rubén Martín con Nerea Benito y una canción de Camela. Y la húngara, nuestra húngara Sonia y a Chilip.

Qué momento tan bonito, vivimos en el mes de agosto, justamente en Leganés, en esa explanada de la cubierta, con este concierto nuestro maravilloso que siempre reúne a tantísima gente y a tantísimos fans de Radio Lé, y por supuesto a todos los seguidores de artistas impresionantes.

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Pues fíjate que nos vamos acercando a las 5 de la tarde en este jueves, en este 3 de septiembre, en el que Nia de la Rubia, por cierto que, bueno, me subí ayer unas imágenes impresionantes en sus redes sociales, decía yo, Nia de la Rubia, te acompaña, con esto me quedo.

Pues aquí vamos, tú y yo juntos, en Radio Ley, disfrutando de toda la música española. Yo tengo un calor hoy que no te puedes tú ni imaginar, ¿eh? No te lo puedes imaginar, pero es que claro, mañana viernes en algunas zonas van a llegar a los 42 grados. ¿Que no me crees? Ya te digo yo que sí.

Buenas tardes, ya son las 5, te hablaba yo de ese calor y es verdad porque imagínate, por ejemplo, en la zona del norte se van a superar los 38, los 39 grados y también en el Guadalquivir llegaremos casi a los 43.

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Impresionante versión, Rocío Jurado y Malú. Se nos rompió el amor. Bueno, espero que el amor no se rompa. Espero que tu corazón siga latiendo muchísimo, porque llega María Carrasco con la fiesta de la vida.

Como siempre con el corazón, hay que ver cómo escribe María Carrasco. De verdad que sí, la fiesta de la vida, y ya que estamos en la fiesta de la vida, pues podemos ponerle una primavera de colores a esta tarde de jueves que estamos compartiendo con Saraima. Y después bailamos una de los chunguitos, Dame Veneno. Nadie.

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Pues se pasa la vida, pero nosotros seguimos aquí contigo afortunadamente y nos hace muy felices saber que sigues ahí al otro lado, que nos sigues a través de la radio, de la aplicación en el móvil, por ejemplo de los altavoces inteligentes. Llega Manuel Muñoz con Gonzalo Alhambra, ahora.

arranco es bueno, si hay que comenzar de cero, pues empieza y adelante, ¿eh? En 15 minutos, las 6 de la tarde, Carlos Torres, Gypsy Kings y además de Kai, pero que si son casi las 6 ya, madre mía.

Pues estoy aquí con ella tranquilamente, con Esther Morales, cantando este tema, este Volare de los Gypsy Kings, que tanto nos gusta a nosotras. Y vamos, que cantamos también el peliculón enseguida con El Barrio. Con ella te dejo, con Esther. Yo me marcho mañana más a las 13. Feliz. Un besazo de Gema Castaño.

Hola, ¿qué tal? ¿Cómo estás? 6:00 de la tarde, 5:00 para ti que estás en Canarias. Vengo con un café así bien fresquito para compartir contigo y mientras escuchamos las canciones que más te gustan, un plan perfecto para esta tarde. Un besazo enorme para Gema Castaño y otro para ti. Soy Esther Morales.

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Son las 6:19 minutos y estaba pensando ahora mismo en esos conciertos que no te puedes perder en este mes de septiembre. Entre ellos está la gira Color Fania para nuestra Niña Pastori, que hace parada en Andújar el próximo día 5. En nada.

Una canción que todos estamos agradeciendo, tanto los que cogen vacaciones ahora como los que se han incorporado a la rutina diaria, la normalidad post-vacacional. Una canción que vas a encontrar dentro del nuevo discazo Color Fania para nuestra niña pastor Iván Boleo. Y ahora Juanlu Montoya, Kiko y Sara.

Son ya las 6:30 de la tarde. ¿Cómo pasa el tiempo cuando uno disfruta? Y eso es lo que espero que te ocurra a ti siempre que estés del otro lado en Radiole, disfrutando. Aunque hay momentos y momentos, y alguno puede ser más complicado. Por ejemplo, es en el que tengas que pedir perdón, pero que también lo puedes hacer a través de nuestras canciones. Sino que le pregunten a él, a nuestro Manu Tenorio, ¿cómo te pido perdón? Se llama su nuevo sencillo.

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8: Y la verdad es que tengo ya muchísimas, muchísimas ganas de que llegue el próximo día 25 de este mes, de septiembre. Porque, oye, se pueden terminar las vacaciones, pero lo bueno continúa y siempre de la mano de Radio Le Fiestón o Les Amiguel en Úbeda, con un montón de amigos, entre otros, este que comienza a sonar, Alberto Toral. Llega en muy buena compañía, junto a Sheila Jiménez, en una canción en la que, ojalá, ¿no?, te sientas identificada. Dueña de tu vida. No dejes.

Así somos, y al que no le guste, ya sabe que mire para otro lado. Era lo último para Fraderita, y ahora en nada se pasean por aquí otros artistas de esos que sabemos que te los revolucionan todo dentro. Por ejemplo, nuestro Javi Labandón, el Arrebato, que viene junto a los Chichos en Quiéreme con Alegría. También escuchamos a Dáviles de Novelda.

Y no sé yo si estabas en lo mismo que yo. Igual sí, ¿no? Andabas por ahí entretenido, entretenida, en nuestra página web en radiole.com. Yo estaba leyendo acerca del nuevo traje que le han hecho a Nudito, Marta Santos y los Gemeliers.

El 25 de septiembre estaremos con muchos amigos en la Plaza de Toros de Úbeda, entrada libre hasta completar aforo, entre ellos nuestro Josué Rarujo, aquí en Ya no somos niños. Son las 7.

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Flamencura se va a llamar el nuevo trabajo discográfico para nuestro Miguel Campello, el alma del bicho flamenco, Cura. Sí, y en él vas a encontrar este sencillo que disfrutamos ahora. Sencillo, adelanto por otra parte, Flamenca con Lunares. Vamos a por él.

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1: Y que sepas que tienes absolutamente prohibido dejar de soñar. Esto era Flamenca con Lunares, lo último para Miguel Campello, dentro de un disco que verá la luz en el mes de diciembre. Un regalo perfecto para esas fechas, por cierto. Y ahora vamos a por esto, para que llegan, para que te pongas las gafas de rosa. También escuchamos a Manzanita con Sobreviviré y a Raya Real.

Son ya las 7:30 de la tarde y esta canción seguro que la conoces. Es posible incluso que hayas visto la serie La Reina del Flow. Llega en Raya Real Fénix.

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Menudo el poder que tiene esta trenza que nos presenta nuestra Blanca Paloma. Estará el día 17 en Canto Blanco en la Universidad Autónoma de Madrid. Así que no te la pierdas a distancias cortas. Y ahora vamos a por Pastora Soler. Llega con la mala costumbre. También escuchamos a Manuel Carrasco junto a Rafael

7:56 minutos y sabes que te digo, ¿no? Que si nos llaman locos por vivir la vida como pensamos que tenemos que vivirla, añadiendo un poquito de alegría, bienvenido sea. Sí, de eso saben mucho Kike y Manu. Esto es su último tema, que me llamen loco.

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Y la verdad es que para acompañar estas temperaturas, nada mejor que una de las canciones maravillosas que nos ha dejado este verano 2026, que se resiste a marcharse. Sí, sí, porque menudas las temperaturas que estamos viviendo. Oye, cosa que agradezco. Llegan los sobraos. Se fue.

Y no es que merezca una portada el artista que viene a continuación, es que las merece todas, sobre todo si viene con tan buena compañía como llega en esta canción. Viene nuestro Javier Belizón y lo hace con los chicos de Decay en La Portada. Escucha esto.

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1: Unos artistas a los que queremos, por una parte nuestro Javi Belizón, por la otra los chicos de Decay, Pablo y Francis, un estribillo que nos conquistaba a todos desde la primera escucha y buenas dosis de talento. Yo creo que lo tiene absolutamente todo para triunfar esta canción. Este, la portada, seguro que van a ser protagonista precisamente de numerosas portadas. Y ahora vamos a por mucho más. Después de esta novedad musical, la portada, vamos a por los chicos de Camel Ángeles y Dione con El calor de mi cuerpo. También escuchamos a De Manuel con Me sobra quererte y algo más que te tengo preparado por ahí. No te vayas.

Y esta primera semana de vuelta a la normalidad para muchos se está haciendo un poquito pesada, pero oye, míralo por el lado positivo y estamos a jueves. Mañana, viernes, me sobra quererte de Manuel.

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Y si piensas que con esto del verano terminan los conciertos, nada más lejos de la realidad. El 9 de octubre estará en el Palacio de Congresos de Granada esta artista María José Hiergo. Esto es La Celda.

Un artista que nos lo remueve todo ahí dentro. Menuda la fuerza con la que llega siempre María José Yergo, La Celda. Y ahora, ¿qué te parece si caminamos por la vida, pero de manita de Melendi? Nuestro Ramón Melendi. También escuchamos el Canta, mi amor, de El Barrio, y a nuestra niña Pastori con su clásico Kai.

Oye, que me tengo que ir ya, que cualquiera le dice que no a mi querido Antonio Almagro. Viene pidiendo micro y además he estado bichando qué es lo que trae en la maleta y vas a estar deseando escuchar las canciones que va a compartir contigo en esta noche del jueves. Un besazo enorme, que seas muy, pero que muy feliz. Mi nombre es Esther Morales. Hasta mañana.

Buenas noches, son las 9, las 8 en Canarias, saludándote desde Radio Ley en esta noche ya de jueves 3 de septiembre. Y tengo muchas canciones para compartir contigo. Déjame antes que mande un saludo a Esther Morales, ha estado acompañándote toda esta tarde. Y yo voy a estar contigo hasta la medianoche. Saludos de Antonio Almagro.

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Bueno, y seguro que nos tiene preparadas muchas sorpresas. Sergi Adel nos estaba contando que regresa este próximo sábado a eso de las 10 de la mañana. Y ahora nos quedamos con Álvaro Díaz y Mariposas en el Aire, aquí en Radio Lee.

Jovenzuelos, pasaba por aquí hace un ratito Álvaro Díaz y otro de esos jovenzuelos de la música que tenemos aquí en Radio Lé, lo nuevo de Moisés Losada, A prueba de balas.

Seguro que has disfrutado de su directo en algún chiringuito, en alguna terraza y te habrá enamorado. Eso nos ocurre a nosotros aquí en Dadile cada vez que suena su música, sus canciones. Como lo nuevo, A prueba de balas, Moisés Losada. Ahora llegan Melendi o La Casa Azul.

Estamos ya cerquita del fin de semana, estamos despidiendo ya lo que está siendo este jueves 3 de septiembre. Se va el día y también se va la vida, como así se llama la nueva canción de un tocayo, Antonio Cortés, que también suena aquí en Radio Le. Son las 9.

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0: Estilos que, por supuesto, se encuentran como la copla, que nos cantaba el emigrante Fran Doblas, o como el flamenco, lo nuevo de Raúl El Valilla. ¡Ay, Mayá! Que suena aquí.
1: ¡Ah!

0: Y es que más claro no te lo puedo decir ni te lo pueden decir ellos. Rocío Dúrcal y Joaquín Sabina, si tú quieres, vamos a llegar a las 10, a las 11 y a las 12. Ahora con ellos, con Junior Míguez y con Juan Cid, con una canción muy diferente a la que tienes acostumbrada a escuchar aquí en Radio Ley. Me llaman loco.
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Pues pasaban por aquí estos buenos amigos de Radio Ley, Junior Míguez y Juan Cid, con este Me Llaman Loco. Y para los que todavía no se creen que hayamos llegado al jueves, aquí llegan más regalitos musicales. Los Chunguitos, La Húngara o Chambao.

Bueno, no hace falta que te lo diga, pero yo te quiero muchísimo. De hecho, te voy a regalar esta nueva canción que nos han traído Kike y Manu. Te quiero morir. Son las 10 de la noche, las 9 en Canarias.

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es que con esta canción Rafael se abrió en canal, en carne viva, que pasaba por aquí por Radio Lé, una de las joyas musicales de la música y sobre todo de esos grandes artistas que tenemos aquí en Radio Lé. Y ahora bailamos esta bachata con Nia de la Rubia.

0: Y para los que estáis currando a estas horas de la noche, venga, yo quiero animaros con esta nueva canción que nos ha traído María Carrasco. Me encanta. La fiesta de la vida.
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Te contamos muchas cositas sobre María Carrasco y de su nueva canción, La Fiesta de la Vida, en radiolé.com, en nuestra página web. Y ahí no queda la cosa. Para que sigas disfrutando de nuestras canciones, van a llegar El Arrebato con Los Chichos y también El Tren de los Sueños.

Venga, y esta canción va para ti, que seguro estás pensando ya cuáles van a ser los planes del fin de semana. Yo aquí me tiro toda la semana pensando en el fin de semana. Y una de esas canciones que viene como anillo al dedo es esta. Estoy buscona, lo nuevo de María Peláez. Aquí, claro,

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0: Pues el otro día estaban contando que este verano en el que todavía estamos ha sido el más caluroso desde que hay registros. Imagínate estar en Sevilla. Bueno, precisamente vamos a estar en Sevilla con ella, con Marta Quintero, porque aquí llega, imagino, su nueva canción.
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Yo quiero seguir acompañándote con más canciones. Gracias por seguir ahí, al otro lado de la radio. Y ahora, lo nuevo de Manuel Muñoz y Gonzalo Alhambra.

Y es que necesitamos, y seguro necesitas siempre, canciones alegres, positivas, que te transmitan, pues eso, optimismo por la vida. Ahora lo nuevo de Manuel Muñoz y Gonzalo Alhambra. Y ahora con más canciones de las que te gustan, estoy seguro.

Venga, seguro que nos estás escuchando desde el sofá de casa, eso sí, haciendo muchas cosas, pero con la radio de fondo. Aquí llegan más éxitos, como lo nuevo de...

Y es que habría que preguntarle al Selu cuál es su musa o cuál es la inspiración, de dónde saca esas canciones, pero sobre todo esas letras que con el paso del tiempo se convierten en auténticos himnos. Ya lo ha conseguido con su nuevo éxito, Peliculón, lo nuevo del barrio.

Son las 11 de la noche y 20 minutos. Yo sigo aquí acompañándote desde Radio Le. Y ahora abrimos Color Fanny al nuevo disco de Niña Pastori. Ahí se encuentra esto.

Lo nuevo de Niña Pastori, Bamboleo, lo puedes encontrar en Color Fania, su nuevo disco, todo un homenaje a esos latinos que llegaron a New York para transmitir su música, su pasión por la música. Rebujitos ahora con La Excavadora.

Y a este jueves 3 de septiembre le queda muy poquito. Son las 11 y media, las 10 y media en Canarias. Ahora con Moisés Losada y sus flores de abril.

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Las 11 de la noche, 37 minutos. Pasamos por aquí las Azúcar Moreno. Y ahora prácticamente despidiendo ya esta noche de jueves de la mejor manera, con ella, con todo un bellezón como es Silvia Pantoja. Arrivederci, lere, lere, es lo nuevo.

0: Y vamos a seguir aflojando un poquito más la intensidad musical. A estas horas quieres un poquito de tranquilidad y, ¿por qué no?, de pellizquito en el corazón. Esa canción la tengo pensada ya para ti. Fraderita y Sabor de Ventas. Así somos.
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Afortunados los que podemos vivir así, como la nueva canción de Fraderita y Sabor de Ventas. Así somos. En nada vamos a llegar a la medianoche. Antes llegan Pitingo, de Manhattan Transfer, o María Jiménez, que se atreve con una canción de Joaquín Sabina.

Pues yo me marcho. A agradecerte que no me hayas dejado solo esta noche tampoco. Vas a seguir disfrutando de más canciones y te toca trabajar. Y yo, eso sí, me marcho, pero volveré a eso de las 5 de la madrugada. Un besazo de Antonio Almagro. Feliz noche. Adiós.

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Esto es para todos los que saben que a vivir se aprende viviendo, que la vida es dedicarse a vivir.

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